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1: Las 20 horas y 30 minutos.
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1: Las 20 horas y 59 minutos.
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2: Las 21 horas y 28 minutos.
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1: Las 21 horas y 57 minutos.
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1: Las 22 horas y 27 minutos.
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1: Las 22 horas y 57 minutos.
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1: Las 23 horas y 29 minutos.
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1: Son las 0:01.
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1: Son las 0:28.
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2: Son las 0 horas y 58 minutos.
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1: Es la 1:27 a.m.
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2: Son las 2 de la madrugada, en punto.
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1: Son las 2 de la madrugada y 27 minutos.
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2: Son las 3 de la madrugada, en punto.
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1: Son las 3 de la madrugada y 27 minutos.
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2: Son las 3 de la madrugada y 57 minutos.
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1: Son las 4 de la madrugada y 27 minutos.
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1: Son las 4 de la madrugada y 58 minutos.
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1: Son las 5 de la madrugada y 27 minutos.
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3: Son las 5 de la madrugada y 58 minutos.
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1: Son las 6 de la mañana y 29 minutos.
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2: Son las 6 de la mañana y 57 minutos.
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1: Son las 7 de la mañana y 30 minutos.
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2: Extracto, solicitud de perfeccionamiento de aprovechamiento de aguas superficiales. Marta Dora González Bedia, RUT 10.377.295-8. Lorena Alejandra Jiménez González, RUT número 15.036.980-0. Lisimaco Alfonso Jiménez González, RUT 10.000.728-2. Dalinda Antonia Jiménez González, RUT 11.326.751-8. Yolanda Esther Jiménez González, RUT 12.171.982-7. Julio Hernán Jiménez González, RUT 13.972.905-6, solicitaron según el artículo 170 bis en el perfeccionamiento de título de derecho de aprovechamiento de aguas superficiales y corrientes de uso consultivo, ejercicio permanente y continuo, utilizadas para regadío, siendo su cauce natural de los canales que pasaré a mencionar el estero derecho correspondiente a 3,64 acciones equivalentes a 1,80544 litros por segundo provenientes del canal Ortiga, coordenadas de la Bocatoma, ubicación UTM Norte 665-6708, ubicación Este 356.170, datum WGS 84 y uso 19 sur, cuyas inscripciones se encuentran a Fojas 785, número 641 del año 2015, con 5,21 acciones equivalentes a un caudal de 2,56332 litros por segundo, provenientes del canal Maqui. Coordenadas de la Boca Toma, ubicación Norte 665-6438, ubicación Este 355.981, datum WGS 84 y uso 19 sur, cuyas inscripciones se encuentran a Fojas 786, número 642 del año 2015 y con 3,672 acciones equivalentes a un caudal de 1,828656 litros por segundo provenientes del canal Pabellón, coordenadas de la Boca Toma, ubicación UTM Norte 6654926, ubicación Este 356551. Datum WGS 84 y uso 19 sur, cuyas inscripciones se encuentran a Fojas 787, número 643 del año 2015. Todos del registro de propiedad de aguas del conservador de bienes raíces de Vicuña y Paihuano en la comuna de Paihuano, provincia de Elqui, región de Coquimbo, conforme a lo solicitado en resolución exenta número 1510 de la Dirección General de Aguas, expediente PT-0404-428/429/430.
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1: Son las 8 de la mañana y 8 minutos.
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1: Son las 8 de la mañana y 25 minutos.
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3: Hola, ¿qué tal? ¿Cómo están? Soy María Belén Araya y les doy la bienvenida a este informe de noticias, donde hablaremos que el alcalde de Molina pide terminar concesión privada en Radal Siete Tazas. Hablaremos además que la Fiscalía y la PDI realizaron diligencias en tres divisiones de Codelco por presuntas irregularidades en producción. Habrá carne para fiestas patrias. Fede Carne abordó crisis de la industria.
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3: Finalmente, el municipio de Coquimbo echó pie atrás y confirmó la realización de la fiesta de la Pampilla. La edición tendrá un carácter austero y solidario para impulsar el comercio local y apoyar a los damnificados. Carlos Maturana nos cuenta más en el siguiente informe.
4: La Municipalidad de Coquimbo confirmó que la tradicional fiesta de la Pampilla sí se llevará a cabo durante las próximas fiestas patrias. La decisión revierte el anuncio realizado a fines de julio, cuando el evento había sido cancelado inicialmente para concentrar los esfuerzos comunales en las emergencias provocadas por las intensas lluvias. A través de sus redes sociales, el alcalde Ali Manucheri explicó que tras escuchar las peticiones de comerciantes, pescadores y gremios del turismo que necesitan ponerse de pie, determinaron realizar una festividad distinta.
5: También necesitamos reactivar nuestra economía. Nos hemos reunido y escuchamos a nuestros pescadores, comerciantes, emprendedores, gremios gastronómicos y hoteleros. Y fueron ellos mismos quienes nos pidieron una oportunidad para poder volver a trabajar, recibir visitantes y ponerse de pie. Por eso hemos tomado una decisión. Este 18 de septiembre, Coquimbo tendrá Pampilla. Pero será una Pampilla distinta, solidaria, austera y enfocada en la reactivación, cuidando los recursos municipales, sumando el apoyo de los privados y generando una gran campaña para ayudar a las familias que más lo necesitan.
4: Además, se detalló que la prioridad inicial fue atender los sectores críticos con 1.500 millones de pesos en maquinarias, alimentos y despeje de rutas. A estos recursos se sumaron recientemente más de 3.000 millones de pesos adicionales aprobados por el Consejo Municipal para continuar con el plan de reconstrucción. De esta manera, el evento más emblemático de la región de Coquimbo abrirá sus puertas en septiembre bajo un modelo que cuidará los fondos públicos, sumará la colaboración de empresas privadas y promoverá campañas de ayuda comunitaria.
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3: Cuatro imputados quedaron en prisión preventiva por homicidio y parricidio frustrado tras un violento ataque en enero de 2024. Una madre facilitó el ingreso de tres sujetos al domicilio para agredir a su hijo con elementos contundentes. Se decretó un plazo investigativo de 60 días. Ornella Mellado nos cuenta más al respecto.
2: Cuatro personas quedaron con la medida cautelar de prisión preventiva tras ser formalizadas por los delitos de homicidio calificado frustrado y parricidio frustrado. La investigación apunta a un violento ataque ocurrido en enero de 2024, cuando la víctima fue agredida salvajemente al interior de su propio domicilio. El fiscal Felipe Aguirre entregó más sobre lo ocurrido.
8: Cuando irrumpen tres sujetos, dos hombres y una mujer, quienes lo agreden con armas cortopunzantes, elementos contundentes, dejándolo al borde de la muerte. Tanto es así que tuvo que ser reanimado en varias ocasiones, llegando al hospital de urgencia para poder salvarle la vida. ¿Quién había propiciado el ingreso de estos tres sujetos a este domicilio? Era la madre de la misma víctima.
2: De acuerdo con los antecedentes del caso, la madre del afectado jugó un rol clave en los hechos al coludirse con los tres atacantes para facilitarles el acceso a la vivienda. Tras la violenta agresión, los individuos huyeron del lugar, mientras que el joven debió ser trasladado de urgencia a un centro asistencial. El tribunal acogió la solicitud del Ministerio Público por considerar que la libertad de los involucrados representa un peligro para la seguridad de la sociedad y de la víctima. Finalmente, el magistrado decretó un plazo de 60 días para el desarrollo de la investigación judicial.
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3: El Consejo Regional aprobó más de 2.134 millones de pesos para adquirir el terreno del nuevo hospital de Tomé, iniciativa que lidera un paquete de inversión comunal de 6.000 millones de pesos para infraestructura y vialidad.
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3: Un total de 19 emprendedores de Cartagena recibieron sus diplomas de certificación tras culminar un taller municipal de administración de 4 meses, iniciativa diseñada para potenciar la gestión y el desarrollo de sus negocios locales.

0: La Fiscalía Regional de O'Higgins y la PDI inspeccionaron en terreno las divisiones Ministro Holles, Radomiro Tomic y Chucky Camata de Codelco. Las diligencias buscan esclarecer la presunta sobreestimación de producción mediante entrevistas a ejecutivos y revisión directa de procesos productivos. El informe lo trae Javier Vera.
1: La Fiscalía Regional de O'Higgins, liderada por el fiscal Aquiles Cubillos, llevó a cabo diversas diligencias en tres divisiones de Codelco en el norte del país, en el contexto de una indagatoria por una presunta sobreestimación en la producción de la acuífera estatal. Al respecto, el fiscal regional Aquiles Cubillos explicó que el recorrido por los tres yacimientos del norte fue clave para verificar en terreno las instalaciones y etapas operativas junto a los ejecutivos, lo que facilitó dimensionar de cerca la presunta alteración en los registros de producción.
2: Hemos concurrido durante la semana a la división de Ministro Holles, a Radomiro Tomic y Chucky Camata. En esa visita, durante tres días, hemos podido entrevistarnos con diversos ejecutivos que nos explicaron los procesos productivos de cada una de estas divisiones de Codelco, en los cuales pudimos apreciar in situ, en terreno, el problema de la sobreestimación de la producción.
1: El operativo se extendió por tres jornadas e incluyó la labor coordinada con la Fiscalía de Delitos Especializados y peritos de la Policía de Investigaciones. En las instalaciones, el equipo persecutor revisó materiales, instalaciones y las distintas etapas operativas involucradas en la denuncia. Tras el despliegue, el Ministerio Público calificó las inspecciones como una instancia clave y de gran utilidad para comprender el fondo técnico del caso, dada la alta complejidad que presentan los procesos productivos de la minera.
0: El alcalde de Molina, Felipe Méndez, solicitó formalmente a la ministra de Bienes Nacionales, Catalina Parot, poner término a la concesión que mantiene la empresa Baldoco en cerca de 36 hectáreas del sector radal Siete Tazas. El jefe comunal entregó antecedentes sobre la administración del área, que incluye campings, senderos y lugares como El Bolsón. Según Méndez, la empresa ha presentado inconsistencias y no habría cumplido con las condiciones del contrato.
3: Bueno, llegamos a las oficinas de Bienes Nacionales, estamos junto a la ministra Catalina Parot, y lo que nosotros hoy día vinimos a solicitarle a la ministra es que se dé por finalizada la concesión del Parque Nacional Radal Siete Tazas a una empresa que ha tenido inconsistencia, no ha cumplido con el contrato, y nosotros queremos que nuestra comuna, Molina, tierra que enamora, de verdad, enamora a los visitantes y queremos trabajar para nuestro Parque Nacional Radal Siete Tazas. Así que esperamos, ministra, que esto se pueda concretar.
0: El municipio busca que sea la propia comuna de Molina la que administre estos espacios con el objetivo de mejorar los servicios disponibles y facilitar el acceso de la comunidad y los visitantes al Parque Nacional Radal Siete Tazas. La ministra Catalina Parot señaló que el ministerio comenzará a analizar los antecedentes junto a su equipo. La autoridad indicó que revisarán el proceso dentro del marco legal y que esperan entregar una respuesta lo antes posible.
4: Quiero agradecerles el que hayan venido al ministerio a plantear la inquietud por la situación que se vive allá en el Radal Siete Tazas. Vamos a mirarlo con mucha atención y tratar de resolverlo dentro de la ley en el más corto tiempo posible, dar una respuesta.
0: Por último, el concejal José Luis Lizana, quien acompañó la comitiva, destacó la importancia del parque para la comuna y afirmó que seguirán trabajando para proteger el sector y permitir que más personas puedan disfrutar de estos espacios.
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0: El Ministerio de las Culturas abrió en Iquique la convocatoria para el concurso El Menú de Chile, certamen que premiará con 3 millones de pesos a las propuestas que rescaten las tradiciones y cocinas patrimoniales locales. La convocatoria estará abierta hasta el 7 de noviembre. Eso fue todo por ahora. Nos volvemos a encontrar en una próxima edición. Que esté muy bien.
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1: Son las 9:00 a.m. en punto.
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3: Muy buenos días, ¿cómo están? Bienvenidos al Sabor de la Mañana a través de Radio Pisco FM y toda nuestra red de estaciones conectadas a lo largo de las provincias de El Quilimarí y Choapa, de Cordillera a Mar. Les acompañamos en este día lunes 17. Hoy, lunes 17 de agosto, y le damos la bienvenida con todo el entusiasmo a la semana número 34 de este 2026. Arrancamos una nueva semana, una nueva jornada para acompañarte con la mejor energía, una selección musical de primer nivel y las noticias más relevantes para que te mantengas bien informado desde muy temprano con nosotros. Estaremos juntos acompañándote hasta el mediodía gracias al gentil auspicio de Hotel y Restaurante Elqui, Pisco Doña Josefa y Agrícola El Cerrito. Saludamos a nuestra extensa red de emisoras repartidas, decíamos, en Elqui, Libarí y Choapa. Vamos a estar con ustedes hasta el mediodía en este lunes 17, día de Jacinto, junto a Raúl Molizaga en la edición técnica, en la puesta en el aire, junto a don Guillermo Pizarro en la programación musical, Roberto González en las informaciones y Julio Avilés en la producción general. Desde donde nace el sol entre montañas, desde el corazón del Valle de Elqui, después de un fin de semana acá en el Valle de Elqui, sobre todo acá en Pisco Elqui, con mucha lluvia, estamos iniciando una nueva edición. Jacinto, reciba nuestro abrazo cariñoso. Suban el volumen, que aquí comienza El Sabor de la Mañana en la red de emisoras Pisco FM. Soy Fabián Casanga Toro y arrancamos con nuestro programa de hoy lunes. Hasta el mediodía, recuerden, las noticias, la buena música y la mejor compañía en El Sabor de la Mañana en la red de emisoras Pisco FM. Bienvenidos.

0: Desde el hermoso Valle de Ilqui, saludamos a quienes nos escuchan en cada rincón de la región a través de nuestras estaciones en el Quilimarí y Choapa. Un abrazo para las familias, los trabajadores, los estudiantes y los adultos mayores que nos acompañan fielmente a través de las diferentes frecuencias de Radio Pisco FM. Que la radio tiene esa magia de acercarnos, de compartir emociones y de acompañarnos en los momentos más importantes de nuestra vida. Por eso nos alegra saber que somos parte de su mañana. Recuerde que usted acá en Radio Pisco FM en este día, lunes 17, día de Jacinto, va a encontrar buena música, información local, datos de interés y el cariño de un equipo humano que trabaja para mantener viva la comunicación en nuestras comunidades. Quédese con nosotros porque aún quedan grandes artistas invitados, muchas sorpresas en esta nueva edición de El Sabor de la Mañana.
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4: Desde el mágico pueblo de Pisco, Elqui, en el corazón del Valle de Elqui, seguimos acompañándoles en una nueva jornada de El Sabor de la Mañana por Radio Pisco FM. Gracias por abrirnos las puertas de sus hogares, ¿no? De su lugar de trabajo, de su vehículo, para compartir juntos esta mañana llena de música, noticias, conversación y buena, pero buena compañía. Nuestro compromiso es estar junto a ustedes, llevando la esencia de nuestra tierra a cada rincón de la región de Coquimbo, con la cercanía y el cariño que nos caracteriza. No cambien la sintonía, porque aún tenemos mucho por compartir. Seguimos avanzando con la mejor música y toda la energía de El Sabor de la Mañana aquí en Radio Pisco FM, la voz que nace en Pisco Elqui y acompaña a toda la región. Y en este día, lunes 17, iniciando una nueva semana, continuamos compartiendo El Sabor de la Mañana en la red de emisoras Pisco FM. 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
1: Son las 9 de la mañana y 25 minutos.
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1: Esta es la sintonía de El Sabor de la Mañana por Radio Pisco FM. Seguimos acompañándote en este lunes 17 de agosto con la mejor selección musical para comenzar la semana 34 de este año 2016. Decíamos que hoy es el día de Jacinto. Para todos nuestros amigos que llevan por nombre Jacinto, reciban la mejor energía de El Quilimarí y Choapa a través de Radio Pisco FM. Porque la mañana se escucha bien. Continuamos con El Sabor de la Mañana, el espacio donde la buena música y la mejor compañía no se detienen hasta el mediodía. 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Seguimos juntos hasta el mediodía en El Sabor de la Mañana por Radio Pisco FM. Hoy lunes 17 de agosto.

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Martes y lunes 17 de agosto les acompaña Radio Pisco FM y El Sabor de la Mañana. Hasta el mediodía vamos a estar con ustedes compartiendo buena música y también las informaciones de acuerdo a informes especializados. Desde hoy lunes 17 de agosto, la zona debería estar siendo afectada, la región, por lluvias de diversas intensidades en las distintas comunas de nuestra región de Coquimbo. La Dirección Meteorológica de Chile anunció las precipitaciones y chubascos intermitentes para hoy lunes 17 de agosto, extendiéndose hasta la noche en diversos sectores de la región, con acumulados importantes y también posibles tormentas eléctricas o granizos en zonas específicas. Para hoy lunes se anuncia un día nublado a cubierto con precipitaciones intermitentes y chubascos que se mantendrán durante todo el día y la noche. En tanto que la zona con mayores montos de precipitaciones importantes esperados son las comunas de La Serena, Coquimbo, Vicuña, Ovalle, Punitaqui, Combarbalá, Canela, Yapel y Los Pilos. Los fenómenos asociados que acarrea la inestabilidad climática son probabilidad de tormentas eléctricas, granizos en algunos sectores locales y nevadas en la zona cordillerana. En cuanto a las temperaturas aproximadas, las mínimas serían de 11 grados y las máximas llegarían a los 14 y a 16 en la costa. Para mañana martes 18 de agosto habrá tendencia a declinar las precipitaciones, variando a cielos despejados con intervalos nubosos a medida que avanza la jornada. En cuanto a las temperaturas, se prevén mínimas de 9, máxima de 12. En tanto que para el miércoles 19 y el jueves 20 de agosto las condiciones que habrán serán cielos nublados a despejados, ambiente fresco y temperaturas máximas en paulatino repunte que rondarán los 20 de mínima, 21 de máxima. La región de Coquimbo se prepara para estas precipitaciones con la distribución de lluvias mostrando diferentes e importantes índices de humedad en las diferentes comunas. Según las proyecciones meteorológicas, los mayores volúmenes de agua se centrarán en zonas costeras y también en los valles, mientras que la precordillera, decíamos, va a recibir agua en menor cantidad, sí, un poquito de agua nieve. Entre las comunas con los montos más altos proyectados para esta semana, este lunes específicamente, se encuentra Canela, donde se esperan caigan 30 milímetros, Vicuña con 27, Punitaqui, que podría acumular cerca de 25 milímetros. En tanto, el puerto de Coquimbo y la ciudad capital, La Serena, recibiríamos unos 20 milímetros, Ovalle 20 y Yapel 22. Y en contraste con Paihuano, que sería la localidad con el menor registro, con unos 14 milímetros aproximadamente. Los alcaldes de las 15 comunas de la región durante la semana estuvieron tomando una serie de resguardos y prevenciones la semana pasada, obviamente, ¿no? Con el objeto de minimizar los efectos de las precipitaciones. Por tal motivo, estuvieron trabajando con maquinaria pesada en quebradas y sectores en donde se producen las principales inundaciones durante el sistema frontal, o donde se produjeron, mejor dicho, también durante el pasado sistema frontal del mes de julio. En la conurbación La Serena-Coquimbo, ambos alcaldes y su equipo han estado trabajando las últimas semanas para superar la emergencia. Asimismo, han estado interviniendo en el litoral, que también se vio afectado, ¿verdad? ¿Recuerdan? En el caso de La Serena, aún se está trabajando en la Avenida del Mar, donde se han retirado toneladas de residuos, madera y basura que acarrió la crecida del río Elqui, mientras que en Coquimbo, los principales balnearios como Tongoy y Guaraqueros ya fueron dejados en condiciones para ser visitados. Esperemos que todo se resuelva de la mejor forma, que sea una lluvia tranquila, ¿no? La región enfrentando inestabilidad climática y precipitaciones mayormente hoy lunes y mañana martes. 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
1: Las 10 de la mañana y 2 minutos.
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1: Y seguimos avanzando con el sabor de la mañana, pues somos Radio Pisco FM desde Pisco Elqui. Nuestro propósito es llenar de buena música la que sonó en aquellos momentos especiales, la que sonó en ese momento justo la traemos para usted. Radio Pisco, la radio de Pisco Elqui con denominación de origen, para estar con usted y acompañarles en su día a día. Y para estar con usted en las 24 horas programamos las canciones, la música que alegre el alma y hace bien el corazón, o al corazón mejor dicho. Nuestro mejor sonido en esta ocasión les acompañamos desde Radio Pisco FM. Un nuevo día para compartir juntos ustedes y nosotros de la buena música. Una programación livianita, sin estridencias, llenas de buena onda, de buena energía además también, ¿no? De todas aquellas canciones que nos permiten hacer de nuestra jornada laboral, en la oficina, en la casa, en el automóvil, en el almacén, donde usted nos sintoniza, en nuestras señales, una buena jornada. Estas estaciones de radio que nos permiten cubrir gran parte o casi la totalidad de la región de Coquimbo para ir transformándonos poco a poco en la radio de todos. 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

Un gran saludo para toda nuestra querida región de Coquimbo, para nuestra querida audiencia. A esta hora, acompañamos con cariño a quienes nos escuchan en las provincias de Ilqui, Limarí y Choapa, a través de la señal de Radio Pisco FM y nuestro programa El Sabor de la Mañana. Muchas gracias por permitirnos llegar cada día a sus hogares, a sus lugares de trabajo, a su vehículo y rincones de nuestra hermosa región. Su compañía y fidelidad son la inspiración, y de verdad se lo digo, ¿no?, que nos motiva a seguir compartiendo con ustedes cada día buena música, información, conversación y los recuerdos que unen generaciones. Reciban el afectuoso saludo de todo el equipo de Radio Pisco FM, deseándoles una excelente jornada llena de optimismo, bienestar y momentos especiales juntos a quienes más quieran. Continuamos compartiendo con ustedes El Sabor de la Mañana a través de la extensa red de emisoras Pisco FM en este día especial, en esta jornada especial donde la buena música se toma nuestro programa. 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

Continuamos avanzando en este lunes 17 de agosto, día de Jacinto, con el sabor de la mañana en la red de emisoras Pisco FM. Y debido al sistema frontal anunciado para estos días, varias instituciones educativas de la región de Coquimbo decidieron modificar sus actividades. El objetivo principal es evitar traslados innecesarios y resguardar, obviamente, la seguridad de los estudiantes, funcionarios y sus familias. Las universidades fueron las primeras en anunciar cambios. Por ejemplo, la Universidad de La Serena comunicó que todas sus actividades, tanto clases como laborales, administrativas, se van a realizar de forma remota. Por su parte, Santo Tomás de La Serena optó por clases telemáticas a través del Microsoft Teams, manteniendo los horarios habituales. La Universidad del Alba implementaron teletrabajo y clases teóricas online. Varios colegios también de la región determinaron suspender sus clases presenciales durante hoy lunes 17 de agosto, entre ellos Colegio San Manuel de La Serena, Colegio Altazor, Colegio María Educa, Colegio Marista, el Colegio St. John's School de La Serena y el Colegio Gabriel González Videla. También se sumaron la suspensión la Escuela Familiar Bicentenario de Excelencia Agrícola del Valle de Ilqui, el Colegio Edmundo Vidal Cárdenas de Peralillo y el Colegio Japón de La Serena. Otras instituciones o establecimientos que no tendrán clases hoy lunes son el Liceo Técnico Marta Brunet de La Serena, Colegio Saturno de La Serena, Colegio Antonio Varas de Vicuña, Arturo Prat Chacón, Albert Einstein de La Serena y el Liceo Bicentenario Samuel Román Rojas de Conbarbalá, el Colegio Altos del Cerro Grande de La Serena y la Escuela Básica Carlos Condel de Caleta Los Hornos. La situación de la Escuela Básica Carlos Condel será evaluada diariamente para determinar cuándo se retoman las clases presenciales, y otros colegios adoptaron modalidades distintas a la supervisión total. El Colegio Inglés, por ejemplo, realizará clases asincrónicas vía Moodle. ¿Qué le parece a usted? Y así pues, algunas instituciones educativas han decidido suspender las clases. Al momento de lo que les estoy comentando, los servicios locales de educación pública, Puerto Cordillera y SLEP Elqui, no habían emitido un anuncio general sobre la suspensión de clases en los establecimientos bajo su administración, a diferencia de otras ocasiones cuando el gobierno ha suspendido clases por sistemas frontales. Así está la cosa, pues, ¿eh? Esperemos que, y reiteramos, todo se lleve de la mejor forma posible. Todo sea lo mejor, obviamente, para los estudiantes. Colegios y universidades con clases suspendidas en la región de Coquimbo por sistema frontal. Vamos a seguir avanzando con este sabor de la mañana de día lunes 17 de agosto, saludando a Jacinto nuevamente en la sintonía en el día de su onomástico. Vamos con más canciones, más invitados. Luego viene también los hermosos recuerdos que a usted tanto le gusta escuchar. De todo tenemos para usted en este lunes 17, semana 34 de el 2026. Somos Radio Pisco FM y el sabor de la mañana.

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1: Las 10 de la mañana y 29 minutos.
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2: 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Esto es El Sabor de la Mañana, tu punto de encuentro diario con la buena música y la amistad. Quédate con nosotros hasta el mediodía, porque el ambiente lo pones tú. Compartiendo y disfrutando buena música, recuerdos inolvidables, esos que encanta volver a escuchar, claro que sí. Somos El Sabor de la Mañana en Radio Pisco FM, una manera distinta de vivir las horas de la mañana con sabor, con música, amistad y todo el cariño para usted. Vamos a estar hasta el mediodía compartiendo buena música. 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
1: 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Hasta las 12, junto a usted, en El Sabor de la Mañana, en la red de emisoras Pisco.

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1: Las 11 de la mañana y 4 minutos.
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Y seguimos avanzando. Hoy lunes 17 de agosto con el sabor de la mañana. El estilo diferente de conocer las noticias. Un estilo diferente de escuchar buena música. Sin estridencia, las palabras justas y por supuesto la mejor selección musical. Quiero cambiar de un poco el tono en las informaciones y contarles que el próximo sábado 5 de septiembre, gran parte de nuestro país, Chile continental obviamente, deberemos adelantar los relojes en 60 minutos para dar inicio al horario de verano, una medida que, como todos sabemos, busca extender la luz día y que ya genera expectación entre la población, sobre todo acá en la región de Coquimbo y el resto del país, donde la luz solar de tarde es muy valorada, ¿no? Claro que sí. De acuerdo con el decreto número 98 publicado el 2 de julio, el cambio ocurrirá justo antes de la medianoche, cuando los relojes marquen 23:59 del sábado 5 de septiembre, pasarán automáticamente y directamente a ser la 1 de la madrugada del domingo 6 de septiembre, obviamente, ¿no? Eso significa que dormiremos una hora menos ese día, pero ganaremos más luz al atardecer en las próximas jornadas. Esta modificación se aplicaría en casi todo el territorio nacional, con la única excepción de la región de Magallanes, que mantiene un uso horario permanente. En el caso de Rapa Nui e Islas Salas y Gómez, el adelanto también será el 5 de septiembre, pero a las 22 horas, cuando los relojes se ajustarán a las 23, respetando su diferencia horaria. El horario de verano, que comienza, decimos, en septiembre, se mantendrá por aproximadamente 7 meses. El regreso al horario de invierno está programado para el sábado 3 de abril del año 2027, marcando el próximo ajuste en este ciclo recurrente. Y a pesar de que el cambio se rige por el decreto número 98, existe un debate técnico sobre el uso horario más apropiado para nuestro país según su ubicación geográfica. Expertos señalan que aunque el país se mueve entre UTC 3 y UTC 4, el uso que mejor le correspondería sería UTC 5, similar a la de las naciones como Perú, Colombia y Ecuador. ¿Le interesa a usted el cambio horario, no? ¿Le afecta en algún momento los primeros días? Obviamente que sí, ¿no? ¿Sí? ¿Es verdad eso, no? ¿Guillermo? ¿Sí? ¿Julio? ¿Les afecta o no? Claro que sí. Realmente uno anda con un poquito más sueño porque es una hora menos de sueño, ¿no? Claro, se adelanta una hora. Recordemos entonces, el 5 de septiembre se adelanta la hora en 60 minutos. Vamos a continuar acercándonos ya al mediodía con el sabor de la mañana en la red de emisoras Pisco FM. Saludando también a quienes nos sintonizan, nos escuchan a través de piscofm.cl. Lunes 17 de agosto, día de Jacinto.

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0: En Radio Pisco le indicamos la hora.
1: Las 11 de la mañana y 29 minutos.
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Somos el sabor de la mañana, el punto de encuentro de toda la región de Coquimbo a través de las frecuencias de Radio Piso FM. Estimadas amigas y amigos, queremos tomarnos un minutito muy especial en este espacio para mirar el receptor, imaginarnos sus hogares, por ejemplo, sus lugares de trabajo, las rutas del valle, y decirles simplemente gracias, gracias de corazón por estar ahí todos los días, por encender la radio tempranito y por ser los auditores más fieles que una radioemisora puede tener. Quiero decirles también que ustedes no... A ver, ¿cómo se lo digo? No son una cifra de sintonía, no. Ustedes son quienes nos mandan el mensaje de texto, los que nos saludan y los que nos permiten entrar en sus vidas con música, con noticias y buena energía. En esta jornada de hoy, les enviamos un abrazo gigante a cada uno de ustedes que hace posible que el sabor de la mañana tenga sentido. Por supuesto que sí. Quédese en la sintonía, quiero decir, porque todavía nos queda mucha música, sorpresas y la mejor compañía para la jornada del día de hoy. Aquí en Radio Pisco FM, somos la radio que late junto al corazón del valle. 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

Acercándonos ya al mediodía, les acompaña El Sabor de la Mañana en la red de emisoras Pisco FM. Para compartir y disfrutar buena música cada mañana, nosotros iniciamos nuestro trabajo con la mejor energía. Esta energía tan propia, les digo yo, del Valle de Elqui. La invitación es a que usted se sume cada día a la transmisión de Radio Pisco FM para que viva una experiencia realmente maravillosa con buena música. A esta hora quiero enviarle un saludo muy especial a todos los trabajadores, a los emprendedores, a los agricultores, comerciantes, pescadores, conductores de la locomoción colectiva, a la dueña de casa, por supuesto, y a todos quienes hacen crecer nuestra región con esfuerzo y dedicación. También saludamos a quienes nos escuchan a través de nuestra señal online, llevando el sonido de Pisco FM mucho más allá de nuestras fronteras. Invitaciones a continuar ya en la última parte de esta mañana con optimismo, buena música y la compañía de siempre. A la vuelta ya comenzamos a despedir nuestro matinal de hoy lunes 17 de agosto en la red de emisoras Pisco FM.

finalizando nuestro matinal de hoy, lunes 17 de agosto. El sabor de la mañana está llegando a su fin. Muchas, pero muchas gracias por permitirnos ser parte de su jornada, por acompañarles y, por supuesto, por transformarnos en la radio que la región de Coquimbo ya está escuchando. Somos lo que te gusta escuchar, Radio Pisco FM. Un millón de gracias a la extensa red de emisoras que componen Radio Pisco FM de Paihuano, Pisco Elqui, Vicuña, Combarbalá, La Higuera, Illapel, Salamanca, Cuncumén, Ovalle, Montepatria, Los Vilos, Tongoy, La Serena, Coquimbo. Nos reencontramos mañana, siempre a las 9 de la mañana y algún minutito, para compartir buena música, hacer un programa livianito para que usted, mientras hace sus quehaceres, se acompañe de una buena programación musical. Estuvieron con ustedes en la edición técnica, en la puesta en el aire, don Raúl Munizaga. Guillermo Pizarro en la programación musical, Roberto González en la redacción de las informaciones y Julio Avilés en la producción general. 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El cariño. El cariño, por supuesto, es lo que le da ese toque tan especial a Pisco Doña Josefa de Pisco Elqui. Soy Fabián Casangatoro y les agradezco en nombre de mis compañeros y amigos la oportunidad también y la tremenda sintonía que nos permite acompañar a la región de Coquimbo en Elqui, Limarí y Choapa. Sigue la sintonía, ya viene mediodía con El Folclore y a la tardecita Carlos Sánchez a toda marcha para compartir el cierre de la jornada. Nos escuchamos mañana, ¿les parece? San Alberto Hurtado. Recuerden que estamos en el mes de la solidaridad, además. Un abrazo cariñoso, que estén muy bien y sigan en la sintonía de Pisco FM. Chao, chao.

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2: Extracto, solicitud de perfeccionamiento de aprovechamiento de aguas superficiales. Marta Dora González Bedia, RUT 10.377.295-8. Lorena Alejandra Jiménez González, RUT número 15.036.980-0. Lisimaco Alfonso Jiménez González, RUT 10.000.728-2. Dalinda Antonia Jiménez González, RUT 11.326.751-8. Yolanda Esther Jiménez González, RUT 12.171.982-7. Julio Hernán Jiménez González, RUT 13.972.905-6, solicitaron según el artículo 170 bis en el perfeccionamiento de título de derecho de aprovechamiento de aguas superficiales y corrientes de uso consultivo, ejercicio permanente y continuo, utilizadas para regadío, siendo su cauce natural de los canales que pasaré a mencionar el estero derecho correspondiente a 3,64 acciones equivalentes a 1,80544 litros por segundo provenientes del canal Ortiga, coordenadas de la Bocatoma, ubicación UTM Norte 665-6708, ubicación Este 356.170, datum WGS 84 y uso 19 Sur, cuyas inscripciones se encuentran a Fojas 785, número 641 del año 2015, con 5,21 acciones equivalentes a un caudal de 2,56332 litros por segundo, provenientes del canal Maqui. Coordenadas de la Boca Toma, ubicación Norte 665-6438, ubicación Este 355.981, datum WGS 84 y uso 19 Sur, cuyas inscripciones se encuentran a Fojas 786, número 642 del año 2015 y con 3,672 acciones equivalentes a un caudal de 1,828656 litros por segundo provenientes del canal Pabellón, coordenadas de la Boca Toma, ubicación UTM Norte 6654926, ubicación Este 356551. Datum WGS 84 y uso 19 Sur, cuyas inscripciones se encuentran a Fojas 787, número 643 del año 2015. Todos del registro de propiedad de aguas del conservador de bienes raíces de Vicuña y Paihuano en la comuna de Paihuano, provincia de Elqui, región de Coquimbo, conforme a lo solicitado en resolución exenta número 1510 de la Dirección General de Aguas, expediente PT-0404-428/429/430.
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3: Las 12 horas y 3 minutos.
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2: ¿Cómo están? Bienvenidas, bienvenidos. Aquí está comenzando un programa más de Mediodía con el Folclor. Hoy 17 de agosto, día en que vamos a saludar a Jacinto. ¿Se da cuenta? Estamos a un mes del inicio de las fiestas patrias y ya se sienten esos aires de septiembre. Y lo vamos a hacer con Carmen Sandoval, que más quisiera, y posteriormente La Pericona se ha muerto con el grupo Chamal. Bienvenidos a Mediodía con el Folclor, hoy 17 de agosto, día en que saludamos a Jacinto.

La pericona se ha muerto con el grupo Chamal. Hay una canción preciosa que es básicamente palabras de amor en una cueca. Es el grupo Entre Mares con esta canción que lleva por nombre A Tu Lado. Y posteriormente, La Farola con el grupo Tubagüe. Acercándonos ya y vámonos preparando para lo que va a ser las cuecas en estas fiestas patrias en

continuación, en mediodía con el folclore, llega el grupo Azul Nahuel con esto que lleva por nombre Gente de las Araucarias. Y posteriormente, un homenaje a Violeta con Los Aucas Históricos.

Es el momento de escuchar al grupo Brotes Cordilleranos en Doñihue. Mira, tan lindo que es Doñihue. Tengo un muy buen amigo allá en Doñihue. Y posteriormente, una cirilla. Llegó San Juan con Caituy de Achao.

mediodía con el folclore, amigas y amigos, y nos vamos a quedar con las últimas dos interpretaciones que obviamente tienen que ser cuecas porque estamos a 17 de agosto, a un mes del inicio de las fiestas patrias. Nos vamos a quedar con Renacer de mi tierra, esto lleva por nombre La Resolana, y posteriormente Rosa y Rosa con Raúl.

0: Y de esta forma, amigas y amigos, estamos llegando al final de un programa más de Mediodía con el Folclor. Nos encontramos mañana 18 con un programa similar. Que tenga una excelente jornada. Muy buenas tardes. Hasta siempre, amigas y amigos.
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2: En Radio Pisco le indicamos la hora.
3: Las 12:34.
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3: Las 12 horas y 57 minutos.
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2: Hola, ¿qué tal? ¿Cómo están? Soy María Belén Araya y les doy la bienvenida a este nuevo informe de noticias donde abordaremos el nuevo comité policial. El ministro de Seguridad Pública destacó baja de homicidios y defendió la difusión de operativo Cancerbero. Sabremos además del sistema frontal. Se desplaza al norte del país. Alerta amarilla hasta Arica y Parinacota. Sabremos también de la gira diplomática que realizará Chile a China para reforzar los lazos comerciales. Todo esto en medio de negociaciones por alza de aranceles de Estados Unidos.
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2: Ya lo adelantábamos en titulares, Chile realizará una visita oficial a China entre el 18 y 22 de agosto para fortalecer las relaciones comerciales bilaterales. La agenda se desarrolla mientras Estados Unidos aumenta aranceles a productos chilenos, medida que afectaría exportaciones como fruta y vinos. Carlos Maturana con el informe.
3: La visita consular que Chile le dará a China desde el 18 al 22 de este mes se ha visto envuelta por la polémica situación en la que Estados Unidos continúa aumentando los aranceles de exportación para Chile. Esta visita planea abordar la relación y tratos comerciales bilaterales con la potencia asiática. El canciller chino Lin Yan destacó el rol clave que tiene Chile para Latinoamérica, recordando que fue el primer país de la región en establecer relaciones con la República Popular China. Carlos Alzo, académico de la Facultad de Economía y Negocios de la Universidad Andrés Bello, comentó sobre esto.
4: Allí hablamos de un liderazgo chino mucho más asertivo. China sentía que tenía que exigir reconocimiento. Sin embargo, hoy ocurre algo diferente. Beijing puede permitirse ser más paciente y dejar que su peso comercial hable por sí mismo. Estados Unidos, en cambio, está recurriendo cada vez más a instrumentos de presión económica.
3: Sin embargo, esta reunión se mantendrá mientras continúan las negociaciones del aumento de aranceles para ciertos productos de exportación chilena, que hasta ahora aumentarán en un 12,5%. Una de las razones ante este aumento se justificó desde el país del norte por ser de productos que provienen del trabajo forzado y, aunque no afectó al cobre, sí afecta a la industria de las frutas, el vino, entre otros.
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3: Estados Unidos incluyó a Chile entre 40 países considerados de alto riesgo para el transbordo ilegal de mercancías chinas, advirtiendo que terceros mercados podrían utilizarse para modificar el origen aparente de productos y eludir así aranceles estadounidenses. Ornella Mellado nos cuenta más.
7: Estados Unidos incluyó a Chile en un listado de 40 países considerados de alto riesgo para el transbordo ilegal de productos chinos, mecanismo que permitiría modificar su origen aparente para eludir aranceles y otras restricciones comerciales estadounidenses. Desde la oposición, criticaron tajantemente la relación que tiene Chile con Estados Unidos actualmente. Habla el diputado del Partido Socialista y miembro de la Comisión de Relaciones Exteriores, Nelson Venegas.
8: El embajador que eligió en Estados Unidos es un absoluto incompetente. Decidió elegir a alguien que tuviera cercanía personal, a alguien que tuviera conocimiento de materia diplomática. Y esto ha significado que nuestras relaciones con Estados Unidos absolutamente sean complejas, con un estado y una situación de complacencia absoluta, donde el propio canciller ha tratado de socio estratégico a Estados Unidos en desmedro y en perjuicio de nuestra relación con todas las demás potencias.
7: El informe de la Casa Blanca denominado The Great Transshipment Scam sostiene que algunas mercancías provenientes de China serían enviadas a terceros países para realizar procesos de ensamblaje, reempaque, reetiquetado o cambio documentales antes de ingresar al mercado estadounidense. La administración de Donald Trump dividió a los países identificados en tres niveles. Chile aparece en el tercero, correspondiente a economías con menores volúmenes de transporte, pero que podrían resultar atractivas por factores como zonas francas, ubicación estratégica de puertos, almacenamiento aduanero o acceso preferencial al mercado de Estados Unidos. Además, el documento incorpora a Chile entre los denominados corredores latinoamericanos, junto con Argentina, Brasil, Colombia y Perú, que podrían facilitar cambios de rutas entre los océanos Pacífico y Atlántico, almacenamiento fiscalizado y operaciones de ensamblaje regional.
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2: La escuela Juan Madrid Azuelas de Chillán fue incorporada a la red de escuelas líderes por su innovador proyecto Tesoros del Aula, iniciativa que fomenta el aprendizaje y el vínculo pedagógico con la comunidad.
9: La región de Antofagasta.
2: Un hombre falleció tras caer al mar desde un acantilado en Caleta El Lagarto, al norte de Antofagasta. Bomberos y la policía marítima recuperaron el cuerpo e iniciaron las investigaciones de rigor.
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0: ministro de Hacienda encabezó el balance anual de la gestión fiscal de la cartera, destacando la descentralización. Anticipó un panorama más favorable para la actividad nacional y llamó a combatir el pesimismo. Sobre esto nos cuenta más Ornella Mellado.
1: El Ministerio de Hacienda realizó su cuenta pública participativa 2026 desde la comuna de Sagrada Familia en la región del Maule. La instancia sirvió para repasar los hitos de la gestión fiscal, la trayectoria del gasto público y los avances en materia de inversión, empleo y responsabilidad tributaria, reafirmando el compromiso del gobierno con llevar las grandes definiciones económicas a las regiones. Durante su alocución, el titular de Hacienda abordó los esfuerzos por estabilizar las arcas públicas y dinamizar el mercado interno mediante incentivos a la inversión pública y privada. La elección de la región del Maule como sede del balance anual fue valorada por autoridades locales e invitados, al poner en el centro del debate nacional los desafíos productivos de las zonas agrícolas y rurales del país.
2: Hoy día Chile tiene un récord histórico de expectativas de inversión y nuestra tarea es que esas inversiones se puedan llevar a cabo y se hagan. Y cuando hay inversión, se mueve todo, ¿no? Si viene una inversión acá en la zona, se van a construir obras civiles, va el flete, va el movimiento, el señor que hace el flete se va a detener, va a servirse algo en el restaurante lo va a atender, entonces el restaurante le va a faltarle hortalizas, entonces se va a mandar a comprar hortalizas. Así se mueve la economía, se mueve con la inversión. Hay algunas cosas que están empezando a mejorar: las ventas del comercio, la producción industrial, el mercado proyectado que caía 3,5, subió 1,3.
1: Dentro de las proyecciones para el cierre del año económico, sumaron visiones optimistas donde Quirós analizó la psicología del mercado local y las fluctuaciones en las expectativas de los consumidores y empresarios, donde remarcó el crecimiento inesperado del 2,4% del IMASEC. El ministro cerró con la planificación para lo que queda de año con subsidio a la tasa hipotecaria, la reforma al mercado de capitales, planes como servicios como el servicio de impuestos internos, aduanas y la Tesorería General de la República.
0: El ministro de Seguridad, Martín Arrau, tras una nueva reunión del Comité Policial, informó una disminución del 17,4% en las víctimas de homicidio respecto del mismo periodo del año pasado. También destacó una baja de 41,1% en los secuestros confirmados por la Policía de Investigaciones.
3: El informe esta semana reporta un 17,4% menos de víctimas de homicidio comparación con igual fecha del año anterior. Los secuestros confirmados por la Policía de Investigaciones reportan un 41,1% de disminución respecto a igual periodo del año anterior. De incautaciones de droga, a esta semana van un 63,9% más en kilos que el año pasado hasta igual fecha. Y los ingresos irregulares detectados en nuestra frontera con una disminución de un 86,9% a lo que va esta semana en comparación a igual periodo del año anterior.
0: En materia de drogas, las incautaciones aumentaron 63,9%, mientras los ingresos irregulares detectados en las fronteras disminuyeron 86,9%. Arrau llamó a mantener cautela frente a estas cifras y sostuvo que todavía queda un largo camino, aunque valoró los resultados obtenidos por las instituciones. El ministro también abordó el traslado de internos de mayor peligrosidad hacia la cárcel La Laguna de Talca. En ese sentido, el secretario de Estado respondió a los cuestionamientos del ex general director de Carabineros, Ricardo Yáñez, por la difusión de imágenes de la operación Cancerbero.
3: No, nosotros siempre valoramos las opiniones, sobre todo de ex altos mandos de las fuerzas de orden y seguridad, muy respetable su opinión. Lo que ha optado este gobierno es mostrar lo que se hace, con cautela por supuesto, con imágenes diferidas. Algunas han sido tomadas por los medios, nosotros no tenemos ninguna intención de controlar lo que hacen los medios, siempre agradecemos la labor que hacen de cubrir lo que nosotros estamos haciendo, pero también esto busca dar una señal. Cuando tenemos un régimen penitenciario como el que yo escribí recién, con uniforme, internación en solitario en una celda, algo no visto antes, que Chile no está tan acostumbrado. La gente tiene que saber que cuando es condenada por crimen organizado, cuando son líderes de banda, van a efectivamente irse a este tipo de régimen.
0: En materia legislativa destacó avances en proyectos como juicio oral en ausencia, reglas de uso de la fuerza, fortalecimiento de carabineros y la ley Naín Retamal 2.0. También relevó información entregada mediante denuncia seguro que permitió desbaratar una red de tráfico de migrantes y rescatar a 13 mujeres.
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0: Comunidades de Alto Biobío solicitaron urgente apoyo estatal por la muerte de ganado y falta de forraje provocadas por intensas nevadas y lluvias, acusando aislamiento y exigiendo maquinaria para despejar accesos. Hasta acá dejamos el resumen de noticias. Nos volvemos a encontrar en una próxima edición. Que estén muy bien.
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0: En Radio Pisco le indicamos la hora.
1: Las 13 horas y 27 minutos.
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1: Las 14 horas y 7 minutos.
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0: En Radio Pisco le indicamos la hora.
1: Las 14 horas y 30 minutos.
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1: Las 15 horas y un minuto.
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0: En Radio Pisco le indicamos la hora.
1: Las 15 horas y 29 minutos.
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0: Extracto. Solicitud de perfeccionamiento de aprovechamiento de aguas superficiales. Marta Dora González Bedia, RUT 10.377.295-8. Lorena Alejandra Jiménez González, RUT número 15.036.980-0. Lisimaco Alfonso Jiménez González, RUT 10.000.728-2. Dalinda Antonia Jiménez González, RUT 11.326.751-8. Yolanda Esther Jiménez González, RUT 12.171.982-7. Julio Hernán Jiménez González, RUT 13.972.905-6. Solicitaron según el artículo 170 bis en el perfeccionamiento de título de derecho de aprovechamiento de aguas superficiales y corrientes de uso consultivo, ejercicio permanente y continuo, utilizadas para regadío, siendo su cauce natural de los canales que pasaré a mencionar el estero derecho correspondiente a 3,64 acciones equivalentes a 1,80544 litros por segundo provenientes del canal Ortiga, coordenadas de la Bocatoma, ubicación UTM Norte 665-6708, ubicación Este 356.170, datum WGS 84 y uso 19 sur, cuyas inscripciones se encuentran a Fojas 785, número 641 del año 2015, con 5,21 acciones equivalentes a un caudal de 2,56332 litros por segundo, provenientes del canal Maqui, coordenadas de la Boca Toma, ubicación norte 665-6438, ubicación este 355.981, datum WGS 84 y uso 19 sur, cuyas inscripciones se encuentran a Fojas 786, número 642 del año 2015 y con 3,672 acciones equivalentes a un caudal de 1,828656 litros por segundo provenientes del canal Pabellón, coordenadas de la Boca Toma, ubicación UTM Norte 6654926, ubicación Este 356551. Datum WGS 84 y uso 19 sur, cuyas inscripciones se encuentran a Fojas 787, número 643 del año 2015. Todos del registro de propiedad de aguas del conservador de bienes raíces de Vicuña y Paihuano en la comuna de Paihuano, provincia de Elqui, región de Coquimbo, conforme a lo solicitado en resolución exenta número 1510 de la Dirección General de Aguas, expediente PT-0404-428/429/430.
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1: Las 16 horas y 10 minutos.
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0: En Radio Pisco le indicamos la hora.
1: Las 16 horas y 29 minutos.
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1: En Radio Pisco, le indicamos la hora.
5: Las 17 horas y 3 minutos.
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7: ¿Cómo están, amigos, amigas? Bienvenidos y bienvenidas. Estamos comenzando el clásico en este día lunes 17 de agosto. Como siempre, vamos a acompañarte dentro de los próximos minutos para conversar, para compartir buenas canciones. Tenemos una programación increíble hoy día. Mucha información, todas las secciones que tú ya bien conoces. Así que la invitación para que te quedes con nosotros, para que disfrutemos de la buena música que hemos preparado con mucho cariño para ti. 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Junto a ellos, estamos iniciando el programa del día de hoy, que se viene espectacular, iniciando una nueva semana. Así que vamos a las canciones. Amigos, amigas, bienvenidos y bienvenidas.

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0: Oye, hay muchos hechos que van a suceder un día como hoy o noticias que se están desarrollando. Por ejemplo, vamos a hablar de Bonnie Tyler, que falleció, recordemos, el 8 de julio en Portugal, y miles de seguidores de la cantante británica Bonnie Tyler se reunieron en las calles de Mumbles este fin de semana, su pueblo de Gales, Mumbles, para rendirle homenaje al paso de su ataúd antes de su funeral, que es hoy. Varias personas comenzaron a cantar el éxito Total Eclipse of the Heart al ver aparecer el ataúd, cubierto con la bandera galesa, y lanzaron flores sobre su coche fúnebre. Bonnie Tyler, recordemos que falleció el 8 de julio en Portugal, donde tenía una casa. A principios de mayo había sido ingresada al Hospital El Faro para someterse a una operación intestinal. Posteriormente fue puesta en coma inducido. Cuando nos enteramos de su fallecimiento, se nos partió el corazón, declaró Caris Edwards, de 18 años, a la agencia británica. Su música llegó al corazón de muchísima gente. Era un auténtico ícono, añadió. Claro, de hecho, la estrella nació en 1951, no muy lejos de allí. Su balada rock Total Eclipse of the Heart, lanzada en 1983, sigue siendo su canción más famosa. Bueno, y vamos a recordar esa canción justamente hoy. Son sus funerales y mucha gente la va a despedir, su despedida final. Escuchamos a Bonnie Tyler.

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1: Un gran clásico que vamos a escuchar a esta hora en Lentos en tus Oídos, lo trae Air Supply y este The One That You Love.

0: En Radio Pisco le indicamos la hora.
1: Las 17 horas y 28 minutos.
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Oye, el día de ayer se conmemoró, se recordó la muerte de Elvis Presley, que conmocionó también al mundo. Ocurrió un 16 de agosto de 1977. El cantante tenía 42 años y se encontraba en Graceland, su residencia de Memphis, Tennessee. Desde entonces, su fallecimiento quedó rodeado de versiones contradictorias, mientras los registros médicos señalaron una enfermedad cardíaca. La presencia de medicamentos alimentó otras interpretaciones sobre sus últimos días. Claro, la muerte que originó un misterio mundial también. El 16 de agosto se cumplieron 49 años del fallecimiento de Elvis Presley, y su muerte ocurrió, recordemos, en 1977, pero las teorías sobre su supuesta supervivencia continúan formando parte de la historia del rey del rock. Claro, hay mucha gente que dice que lo ha visto, que todavía está vivo, y rondan esas leyendas. Vamos a recordar su música, por supuesto, aquí en El Clásico, junto a Elvis Presley.

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1: En Radio Pisco le indicamos la hora.
2: Las 18 horas y 3 minutos.
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1: Oye, bueno, no los quiero asustar, pero ayer domingo el Centro Sismológico Nacional registró una seguidilla, claro, una seguidilla de sismos en la región de Valparaíso, dice, con varios movimientos de magnitud superior a los 4 grados y epicentro al oeste de Quintero y Valparaíso. En menos de 2 horas se registraron al menos 10 temblores, dice acá la información, la mayoría de ellos sobre 4 grados, siendo el más fuerte 4,7. Por el momento no se han informado daños a personas, infraestructura, interrupción de servicios básicos. Bueno, y Cristian Cortés, que es ingeniero civil estructural de la Pontificia Universidad Católica, aclaró que hasta el momento es imposible predecir un terremoto y que la creencia de que los terremotos migran de un lugar a otro no es real, por lo que a pesar de que el círculo de fuego esté activado, esto no necesariamente significa que pueda haber un terremoto en el país. Claro, estaba viendo yo desde las 12:32, que fue el primero, hasta qué hora fue el hasta las 17:30 horas se habían registrado una cantidad de temblores bastante importantes. Por eso que se habla de esta seguidilla de 10 temblores, la mayoría sobre los 10 grados. Bueno, siempre hemos dicho, hay que estar preparado. El otro día estábamos hablando del kit de emergencia que tenemos que tener, y yo creo que tenemos que estar preparados, de todas maneras. Vamos a las canciones. Estamos aquí en el clásico La Toda Marcha.

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2: Te voy a contar con 17 de agosto de 1953, nació el británico Kevin Rowland. ¿Quién fue él? Bueno, fue el vocalista de la banda Dixie's Midnight Runners, famoso en la década de los 70 y sobre todo también en los 80. Vamos a recordar a Kevin Rowland con su música.

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0: 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En Radio Pisco le indicamos la hora.
1: Las 18 horas y 31 minutos.
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0: D Te quiero contar que un 17 de agosto de 1958 nace la estadounidense Belinda Carlisle, que ella también realizó su carrera solista con mucho éxito en la década de los 80 y los 90. Pero también fue vocalista de la banda The Go-Go's, a quienes vamos a recordar ahí junto a su trabajo junto a este grupo ochentero. Belinda Carlisle junto a The Go-Go's aquí en El Clásico.

¿Ustedes sabían que queda un feriado para este mes de agosto? Lo voy a contar de inmediato. Claro, el sábado pasado fue feriado 15, pero bueno, no se notó mucho. Contemplan descansos especiales para este jueves 20 de agosto. Es feriado el 20 de agosto, aunque dice no se trata de un feriado para todo el país. Fecha corresponde al natalicio de Bernardo O'Higgins y de acuerdo a la ley actual, el 20 de agosto de cada año es feriado para las comunas de Chillán y Chillán Viejo en la región de Ñuble. Por tanto, quienes viven en otras zonas del país deberán cumplir su jornada habitual el jueves, este próximo jueves. Claro, la normativa establece este descanso en consideración al vínculo histórico de Bernardo O'Higgins con la zona. La ley 20.768 fue promulgada en agosto del 2014 y señala que se declara feriado el 20 de agosto de cada año para las comunas de Chillán y Chillán Viejo. El feriado tiene carácter local, por lo que no se extiende al resto de la región de Ñuble ni a otras regiones del país. Ahí está la información. ¿Ya? Muy bien, vamos a más canciones. Te acompañamos con la mejor música. Estamos aquí en A la Toda Marcha.

Oye, muchos amigos me han dicho, oye, Carlito, se viene fuerte el temblor, hay que se viene un terremoto. Bueno, como no se pueden predecir los terremotos, lo que creo yo, dicen los científicos también, porque hay mucha gente que dice, no, si es que se viene un terremoto, entonces. Pero ya, si se viniera un sismo, y vamos a seguir hablando de este tema, ¿usted tiene un kit de emergencia? ¿Usted está preparado para enfrentar una emergencia así? Bueno, contar con un kit de emergencia no significa únicamente guardar alimento o agua. Dice acá esta nota, la recomendación es reunir todos aquellos artículos que puedan ser necesarios si los servicios básicos se interrumpen o si es necesario desevacuar rápidamente el hogar. Entre los principales esenciales que recomienda SENAPRED, en este caso, se encuentran, atención, agua potable, suficiente para cada integrante de la familia. ¿Ya? Alimentos no perecibles que puedan consumirse sin necesidad de cocinarlos. Botiquín de primeros auxilios con medicamentos de uso habitual. Linternas con baterías de repuesto o de dínamo. También una radio portátil a pilas para mantenerse informado. Dinero en efectivo, considerando que podrían existir problemas con los sistemas electrónicos de pago. Oye, imagínate que se caigan, no sé, la sistema de red compra, los cajeros automáticos. Siempre hay que tener unos billetitos ahí guardados. Copia de documentos importantes, llaves de repuesto de la vivienda y del vehículo, papel higiénico y artículos de higiene personal. Abre latas manual para alimentos en conserva. La autoridad también recomienda adaptar el contenido del kit según las necesidades de cada grupo familiar. Por ejemplo, si en el hogar viven niños pequeños, adultos mayores, personas con discapacidad o mascotas, será necesario, dice, incorporar los elementos específicos que requieran para enfrentar una eventual emergencia. ¿Ya? Así que yo creo que toda esta semana vamos a estar hablando de dónde guardar el kit de emergencia, por ejemplo, la preparación, qué es lo que tiene que llevar un kit de emergencia. Vamos a ir reiterando, porque yo creo que tenemos que educarnos en ese sentido y tener de una vez por todas este kit de emergencia en la casa. Amigos, amigas, vamos a continuar con la música. Seguimos, así es, somos el A Toda Marcha.

Nos vamos, así es, amigos, amigas, nos retiramos. Estamos ya volviendo el día de mañana. Les quiero agradecer la sintonía, muchas gracias por acompañarnos. Les invito a que nos juntemos a conversar mañana, a escuchar buena música aquí en otra edición del clásico El A Toda Marcha. 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Muy bien, un abrazo, muchas gracias. Nos encontramos mañana. Todas las radios que se conectaron también, nuestro saludo cariñoso. Que estén muy bien, sigan en la sintonía. Chau, chau.

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0: 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En Radio Pisco, le indicamos la hora.
1: Las 19 horas y 7 minutos.
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2: Hola, ¿cómo están? Soy María Belén Araya y les doy la bienvenida a este informe de noticias, donde hablaremos del sistema frontal que continúa afectando al norte. Evacúan sectores en Tocopilla y reportan aluviones. Autoridades hacen llamado al cuidado. Sabremos además que el paso Los Libertadores reabrirá tras 34 días cerrado. Hablaremos que el Consejo Fiscal Autónomo advierte que mega reforma no es suficiente para contrarrestar la deuda fiscal.
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2: El gobierno prepara una reforma constitucional vinculada a la agenda contra el crimen organizado y el terrorismo ACOT. El borrador contempla nuevas herramientas para enfrentar organizaciones criminales, aunque su contenido todavía está en elaboración y podría sufrir modificaciones antes de ingresar formalmente al Congreso. Desde la oposición, el senador Iván Flores indicó que si el gobierno es prudente, debe desistir de presentar esta reforma constitucional.
4: Las señales de alerta y alarma que dimos desde la oposición, desde que se conoció el borrador de las reformas constitucionales, hoy día sigue perdiendo adhesión y se le ha sumado a ese rechazo el propio oficialismo. El presidente de la UDI, otros personeros, el exministro Mañalich han dicho que esto es una locura, o lo han dicho de distintas maneras, ¿no? Yo digo que es una locura, pero en definitiva el rechazo a las reformas constitucionales, constituyéndose en un tercer nuevo proceso constituyente y esta vez completamente pasado la raya, la verdad es que hacen que el gobierno, si es prudente, debería retirarla.
2: La propuesta ha generado reparos dentro del propio oficialismo. De hecho, la UDI advirtió que no respaldaría la reforma en sus actuales términos. Uno de sus principales puntos es crear un estado de excepción constitucional de seguridad pública ante graves alteraciones provocadas por organizaciones criminales. La propuesta también plantea modificar la Constitución para incorporar entre las funciones de las Fuerzas Armadas la protección de la población. Sobre esto, el senador y general en retiro del Ejército, Cristian Vial, indicó en conversación con La Tercera que las Fuerzas Armadas no están para el orden público.
5: No, las Fuerzas Armadas no están para el orden público.
6: ¿Ya?
5: Orden público. Las Fuerzas Armadas están en seguridad pública. Por ejemplo, en la frontera norte han desplegado y doblaron la cantidad de efectivos. Están en la macrozona sur, en Biobío, en Araucanía. ¿Ya? Orden público, que finalmente el respeto de la ley para la convivencia cotidiana, la manifestación, la protesta. Eso es una función policial.
2: Otro cambio permitiría al Ministerio Público solicitar incluso antes de una formalización la prohibición de salir del país por hasta 60 días para personas sobre quienes existan sospechas fundadas de integrar una asociación delictiva o criminal.
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2: Un intenso sistema frontal que afecta a la zona norte del país encendió las alertas de emergencia. Desde Senapred se ordenó la evacuación preventiva de los sectores Pacífico Norte, Tres Marías, población Huella 3, Puntas y población Colón, y en la comuna de Tocopilla debido a la activación de quebradas. El impacto del temporal se extiende con severidad por el territorio. En Arica se suspendieron las clases para más de 53.000 alumnos, registrándose anegamientos en calles y filtraciones en recintos de salud. En tanto, en Tarapacá, los aluviones y rodados obligaron al cierre de rutas críticas, incluyendo la ruta A16 entre Iquique y Alto Hospicio y la costanera ruta 1 hacia Tocopilla, dejando servicios públicos cerrados, dependencias de la SOFRI sin operar y movilizando a bomberos para rescatar a 30 pasajeros de un bus atrapado. Al respecto, la delegada presidencial regional de Tarapacá, Adriana Tapia Cifuentes, señaló que se encuentran monitoreando de forma permanente la evolución de este sistema frontal, junto a todos los servicios de emergencia y municipios de la región.
6: Mantenemos un monitoreo permanente y estamos coordinando las acciones necesarias para responder oportunamente a las distintas situaciones que se han presentado. Bajo la alerta amarilla vigente se dispuso medios de las Fuerzas Armadas a través del Comando Conjunto para reforzar nuestra capacidad de respuesta.
2: Los organismos de emergencia y autoridades regionales reiteraron que las condiciones de inestabilidad y lluvias persistirán en las próximas horas, por lo que se mantienen activos los comités de gestión del riesgo de desastres, albergue de emergencia y del monitoreo permanente de caudales y laderas en todo el norte.
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2: Esbío alertó sobre un incremento en el robo de medidores de agua para extraer cobre en Los Ángeles y otras comunas de la zona, reforzando medidas preventivas y el recambio de equipos por materiales no metálicos.
10: La región de Los Lagos.
2: Los delitos cometidos por adolescentes aumentaron en 288 casos durante los últimos 10 años en Puerto Montt y la región, situación que mantiene en alerta a las autoridades locales frente a la delincuencia juvenil.
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0: En un comunicado de prensa, el equipo de coordinación del complejo fronterizo Los Libertadores informó que abrirá de manera gradual desde el martes 18 de agosto, tras estar 34 días cerrados. Los detalles los trae Aury Morales.
1: De manera gradual reabrirá el paso Los Libertadores que conecta a Chile y Argentina. Sí, el mismo que se mantuvo cerrado tras 34 días debido a la acumulación de nieve y los efectos de las condiciones meteorológicas. La reapertura será entre el martes 18 y jueves 20 de agosto entre las 8 y 20 horas de nuestro país, hasta el sector de Guardia Vieja. Esto para que los camiones puedan circular desde Argentina hasta Chile. El delegado presidencial provincial de los Andes, Ricardo Figueroa, entregó más detalles.
2: Hemos terminado la comisión de apertura del paso fronterizo a Los Libertadores con las coordinaciones chileno-argentinas y después de 34 días podemos afirmar y anunciar que hemos definido aperturar el paso fronterizo desde el día martes 18 de agosto en condiciones de transitabilidad segura y condiciones meteorológicas estables. Esto es un trabajo colaborativo de mucho esfuerzo después de estos 34 días, de mucho esfuerzo entre las vialidades chilenas y argentinas.
1: Luego, el viernes 21 y sábado 22 de agosto, se invertirá el tránsito de carga, permitiendo que circulen los camiones desde Chile hacia Argentina. De igual manera, entre 8 y 20 horas de nuestro país. La medida por ahora no incluye vehículos particulares ni a buses debido a que quieren darle prioridad a destrabar el atochamiento de los vehículos de carga que llevan semanas intentando cruzar la frontera.
0: El Consejo Fiscal Autónomo le advirtió al gobierno acerca de la mega reforma, señalando que las medidas son una buena iniciativa, pero no será suficiente para combatir la deuda fiscal. El informe es de Carlos Maturana.
3: El Consejo Fiscal Autónomo, CFA, advirtió que la mega reforma no será suficiente para combatir la deuda fiscal que mantiene el Estado y pidió al Ejecutivo tomar medidas adicionales para enfrentar el déficit fiscal. El informe Balance Estructural concluyó de la misma forma que la Dirección de Presupuestos que en 2029 la deuda bruta del Estado tiene una probabilidad de superar el umbral prudente de 45% del PIB. ¿Pero qué significa? Bueno, esto lo explica Gonzalo Escobar, académico de la Facultad de Economía y Negocios de la Universidad Andrés Bello.
4: El Consejo Fiscal Autónomo nuevamente está dando señales de alerta ya sobre las cuentas fiscales. Está reconociendo, eso sí, el esfuerzo del gobierno por cumplir la meta fiscal, pero esto no, por sí solo no basta. Posiblemente va a ser necesario medidas adicionales, ya, no solo para el presente año, sino que también para lo que viene más adelante, teniendo en cuenta de que se estima que por ahí en el año 2029 es muy probable que el límite del 45% de la deuda sobre el PIB no se cumpla.
3: En detalle, el Consejo detectó diferencias metodológicas entre las cifras entregadas por la DIPRES. Por ello, recomendó que esas diferencias sean explicadas en una nota complementaria para ser evaluadas. El organismo destacó que la DIPRES confirma la necesidad de recomponer los activos líquidos del Tesoro Público. Sin embargo, advirtió que aún no han definido con claridad los objetivos de la recomposición ni la trayectoria para alcanzarlos.
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0: Un hombre descartó maltrato animal tras ser cuestionado por la desaparición de varios gatos que adoptó en Valdivia, reconociendo un actor irresponsable en su tenencia luego de la indignación y denuncias de agrupaciones locales. Y acá termina nuestro resumen informativo. Nos volvemos a encontrar mañana con más noticias. Que estén muy bien.
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